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saludos para Giancarlo. Dice escuchando la mejor emisora 103. Desde Siquires. Bless, bless, bless. Oiga, Jean Paul también reporta

Vea qué buena nota, dice de Nicaragua, saludos. Víctor Chávez, Erickson y Rafita en Heredia dice: saluditos, mi hermano. Ya manda fueguito también.

7:26. Recuerden reportar sintonía a través del 866-1303. Desde donde nos escuche. Limón, Cartaguito, Heredia.

Oiga, vea la dinámica que vamos a hacer en la segunda media hora. Canción que vayamos poniendo y quiere que le pongamos pull up. Quiero que me lo mande por audio. Pull up. Y me manda fueguito. Hágale. Para que sepa. Audio. Diciéndome pull up. Y fueguito, fueguito. Seguimos. 7:27 minutos. Recuerde que eso me lo tiene que mandar al 867.

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Gonzat. Gonzat. Pero recuerden que pueden reportar sintonía a través del 866-10303. Have you ever spent one day on my block? Si le cuadra la pieza, mándeme el pull-up.

Carlito Paul llamando al pulo. Recuerde, canción que vaya escuchando, mándeme el pulo. De una vez. Oye, distribuidora Méndez en la casa.

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Oiga, y saluditos también para la gente de Roof Parts. Oiga, mi hermanito Luis. Luisito. Esa es la ficha. Oiga, saluditos para Macho de Barba. De parte de Pancho dice...

Sargento ya reporta también. Allá entre ríos, Tres Ríos. Ya está reportando mi gente ahí en Cartago. Oiga, recuerde. Cartago, San José, Alajuela, Heredia, Guanacaste.

reporte sintonía a través del 866-10303. Saludos. Oiga, recuerde mandarme el pull up también. Si le cuadra el chumcito que está sonando. Oiga, todavía me falta que me reporten allá en Guanacaste.

Oye, iniciando semana, apenas lunes, y ya vamos subiendo más y más la temperatura. Segunda media hora de dosis. Oiga, recuerda reportarme en sintonía a través del 866-1303. Aquí DJ Dalo lo saluda. Oiga, y DJ Osier va a seguir subiendo más y más la temperatura de lunes.

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0: 8:05.
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0: Hey, saluditos a Doña Rosa que reporta sintonía allá desde Grecia.
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0: A través del 866-603-03.
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0: Oiga, dice, saludito a Steven desde Alajuela. Hey, saluditos, mi hermano.
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0: No. Recuerde que puede reportar sintonía a través del 866-103-03.
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0: DJ Dalo, aquí los voy a saludar a todos.
1: Aguántalo, aguántalo, Neo.
0: Así que hágale, hágale, escríbame, escríbame.
1: Vaya un poco de Kentucky ahí.
0: Oiga, dice, saludos. Oye, desde Acerrí, siempre conectado aquí con mi esposa Adriana. Allá, Pali, Pali. Buena vibra, mi hermanito. Oiga, Betox desde Guapiles. Hey, saluditos, mi hermano.

0: Oiga, vea cómo vamos con la dinámica. Si usted ligó en un baile de danzal, ¿verdad? Quiero que me diga con cuál canción fue. Y aquí se la vamos a poner de una vez. Pero un baile de danzal, ¿verdad? Así que mándeme de una vez. ¿Cuál fue esa canción? A través del
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Quiero que me mande de una vez cuál fue esa canción. Oye, quiero mandar saludo a Silvia Ugalde allá en los Estados Unidos. ¡Qué

dice mi hermanito. Marito del Puerto. Desde el gueto de Bellavista. Allá en Punta Arenas. Ya reportó mi hermanito desde Punta Arenas. Marito del Puerto. Oiga, vea qué buena nota. Hey, saluditos desde San Carlos. Nada más y nada menos que Daniela. Ya me extrañaba que no había aparecido Daniela hoy. Buenas noches, Daniela.

Hoy que se nos fue Cristiano Ronaldo. Hoy se despidió totalmente del Mundial. Y Estados Unidos perdió. Me acabo de dar cuenta por ahí. Perdió 4-1. Hasta luego. Seguimos con más. Sigue reportando sintonía a través del 866

Saludos a Melisa en Conce de Tres Ríos, dice que está estudiando, dice que está full de clase, pero está matizando la dosis.

0: buena nota. Allá en Pozos, Pozos.
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0: Sigue reportando sintonía a través del 866-103-5969.

verdad ligaron con la de Bantan y Gueto.

Así le decían al oído, oiga. Y en mi corazón. Mándeme fueguito. Si aunque sea le dieron un beso con esa canción. Quiero que me mande fueguito a través del 866-10303. Si con esa canción a usted le dieron, aunque

qué buena nota. ¿Cómo están reportando fueguito? A todos los que les dieron un besito con esa canción. ¡Ah! Aunque fuera una mejilla, pero valía. ¡Mándeme fuego! Era salto. Oye, esa tenía que cantársela a usted al oído. Sí, era sí o sí. ¡Mándeme fuego! Si con esa canción le dieron besito.

que le decía uno después de esa. Pero para mí tú eres la primera. Ya ahí había un besillo más suanis. Sígame mandando fueguito. Siga. Si con esa fue.

0: Oiga, dice Daniela de San Carlos, un fuerte saludo para mi hermano allá en Cartago. Hey, saludos, saludos para su hermano. Buena nota. Seguimos. Oiga, esa se la dedicó más de uno a la novia. Más de uno a la que le gustaba, no importa. Mándeme fueguito.
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¡Qué buena nota! Saluditos para Brittany y Tiffany. Me está enseñando algo bueno. Oiga, esa se la dediqué yo a...

Oiga, para todos los que si han tenido o les ha gustado, que vale, ambas valen. Mándeme, mándeme.

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Hey, saluditos también para mi gente allá de Roof Parts. Fuerte saludito de parte de La Dosis. Venga, sigan reportando sintonía a través del 866-10303. Son las 8:30. Vamos a un corte comercial.

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Oiga, ¿cómo vamos a cerrar esta última media hora? Vamos a ir puros clasiquitos así. Así que ponga mucha atención para que me mande fueguito a través del 866-10303. Dice, hola, buenas noches. Un saludo para Erika y Fernando desde Punta Arenas, de parte de sus sobrinas. Hey, saluditos. Oiga, saluditos, Katy. Saluditos, saluditos a Katy y a Kael, el bailarín oficial. Saluditos allá en Grecia. Oiga, ya apareció. Ya apareció la diabólica. No la diablita, la diabólica. Yo la bauticé la diablita. Salud.

Oiga, saluditos para mi hermanito Adrián allá en San Joaquín de Flores. Allá está reportando sintonía. Ahora cuando llego le damos de una. Se sabe, mi hermano. Siga reportando sintonía a través del 866-10303. Oiga, qué rico que vamos a hacer en esta última media hora.

y a mi suegro. Dice que están cenando y escuchando el mejor programa desde Grecia. ¡Hey, saluditos, saluditos! Oiga, Marito, allá en el

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Hey, saluditos también a toda mi gente allá de Praga. Hey, saludos, saludos. Siempre están full sintonizados con la dosis. Seguimos con más.

Saludo a mis hijas, dice Doña Flor, allá en Punta Arenas. Oiga, saludos para mis primas también allá en Puerto. Valeria y Paola, dice.

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1: 8:48. Nos quedan 12 minutos. Todavía puedes seguir reportando sintonía a través del 866-10303 y seguir mandándome fueguito. Oiga, qué rico que vamos a cerrar esta, estos últimos minutos de programa. Oiga, recordarles que jefe, el señor DJ Black va a estar el jueves completamente en vivo allá en Orange Pop en Jacocito. El viernes va a La Diabla en Barrio La California. Así que este fin de semana allá vaya de una, Jacocito o a La Diabla.

joven Jacocito. Para todo el que quiera ir a darse una vueltita allá por Jacocito, hágale de una. Y el viernes va a estar completamente en vivo en La Diabla, en Barrio de la California. Oigan, recordarles, ese es el mío. Oiga la guitarra, hágale el toque de la guitarra, Rosier. ¿Sí?

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0: Hola. Esa es la mía en la guitarra. Esa es la mía en la guitarra.
2: 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Y DJ Black.
0: Venga, saludo para el jefe por ahí. Debe estar sintonizadísimo la dosis.

Ay, eso que apenas es el lunes. Yeah. 8:59. Nos queda un minuto y vamos cerrando una edición más de La Dosis. Edición del lunes, lunes. Venga este próximo jueves. DJ Abaret junto a DJ Ahmed. Muchas gracias por haber escuchado una edición más de La Dosis, edición lunes. Muchas bendiciones para todos. Aquí los dejo con el señor Bagnarello y lo mejor del electro. Así que quédese sintonizadísimo con La Dosis. Buenas noches y bendiciones.

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Muy buenas noches, Costa Rica. Bienvenidos, bienvenidas a esta edición de lunes de World Radio Show en vivo por 103, la oficial de todo. Yo soy Bañarelo, los voy a estar acompañando de aquí hasta pegar con las 10 de la noche. Gracias por estar ahí, por estar sintonizando. Y gracias por ayudarme a hacer de Costa Rica el dance floor más grande del mundo durante esta hora. 866-103-03 completamente habilitado para que me hagan los reportes de sintonía, que me cuenten desde dónde están escuchando y matizando el programa el día de hoy. Los que quieran el link de este set que está sonando el día de hoy, me mandan la palabra link al 866-103-03. De esta manera inicia World Radio Show en vivo por 103, la oficial de todo. Iniciamos con este tema que se llama Dark Elements. ¡Vámonos!

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9:15 de la noche, seguimos con más. Esto es World Radio Show en vivo por 103, la oficial de todo. Ya lo saben, tienen que mandarme la palabra link al 866-103-03 si quieren que les envíe este set para que lo maticen después. Hoy lunes 6 de julio, saludos ahí a Rudy que viene de la playa.

Saludos allá, Sebastián, mandando fuego.

0: Ahí está Tito en la merengueada y con el set a todo volumen. Esa es la actitud, papi. Saludos ahí para Aarón. Francisco Telles apareció. Memo. Todo el mundo haciendo el reporte de sintonía al 866-103-03.
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9:21 de la noche, seguimos con más. Esto es World Radio Show en vivo por 103, la oficial de todo. A partir de este momento quiero que todo el mundo me empiece a mandar fuego, fuego, fuego, si están matizando este set el día de hoy. Todo el mundo desde Punta Arenas, Guanacaste, Cartago, Heredia, Limón, San José, todas las siete provincias, haciendo el reporte de sintonía al 866-10303.

Sigue también entrando la palabra link. Todos los que quieran tener el link directo de este set para matizarlo en el gimnasio, matizarlo en el carro, matizarlo mientras cocinan, mientras estudian, trabajan, haciendo lo que quieran, pueden matizarlo si me piden la palabra link.

5 minutos ya nos separan de las 10 de la noche, Costa Rica. Muchísimas gracias a toda la gente que estuvo conectadísima el día de hoy, haciendo los reportes de sintonía, matizando el setcito. Así es como se inicia un lunes. Esto es World Radio Show en vivo por 103, la oficial de todo. Como siempre les digo, que Dios me los bendiga, me los proteja y me los guarde siempre, siempre, siempre, y me les siga llenando la vida y los corazones de un montón de bendiciones y cositas bien, bien chidas para ustedes y sus familias. Pásenla bonito, bájenle el volumen a las broncas y denle volumen a los buenos beats de lunes a jueves a partir de las 9 de la noche en vivo por 103, la oficial de todo.

Esto nos vamos. Muchísimas gracias, gente. Pásenla bonito. Nos escuchamos mañana, si Dios lo permite, a partir de las 10 de la noche. Con una edición más de World Radio Show en vivo por 103, la oficial de todo. Chao, chao.

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cada persona lo olvida si por el odio se guía. 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

persona lo olvida si por el odio se guía. 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

0: Santiago.
1: Qué rico.
0: Eso suena muy rico.
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persona lo olvida si por el odio se guía. 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
2: 6 de la mañana con 11 minutos. ¿Qué tal? Saludos, buenos días. Bienvenidos. Bienvenidos a una mañanita más.
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2: Sí, señor, ya listo, preparado en cabina para acompañarles a todos ustedes. Mientras están en las presas, mientras están en casita listando el desayuno.
0: A ver, DJ Peach.
2: Están en el gimnasio, andan haciendo, yo no sé, ¿qué andan haciendo? A ver, cuenten. Sí, ¿verdad? Bueno, muy bien, saludos. Ya habilitado nuestro WhatsApp 866-10303. Si no lo copió, suave.
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2: Bueno, bienvenidos. Vamos a pasarla rico, bonito.
4: Well done.
2: Como se debe, como se tiene que iniciar la mañana con el pie derecho. Vamos a ver qué pasa, ¿ok? Bueno, es el momento de que todos hagan su reporte de sintonía a nuestro WhatsApp 866-103.

0: Quechua. Vamos a grabar audios cortitos. No se emocionen. Denle chance a todo el mundo. Los 10 segundos. Y sí, 15 más. No se emocionen. Mientras tanto, les voy a tirar ahí planita. Reggaetoncito, reguecito ahí para que maticen. ¿Está bien?
1: ¡Ay, Miguel!
0: ¿Qué les

0: esos reguecitos que hay a la vida, hombre. Para que se pongan románticos.
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0: Haga eso. ¿Y cómo es?
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Quique. ¿Qué se dice, Quique? ¿Cuántos arriba ya? ¿Cuántos arriba?

0: Jagger.
1: Tenga
0: un saludito
1: cuidado,
0: aquí para Brainer, que lo hubiera dejaron de los pitos.
1: Cacho, tenga cuidado, porque Jagger es una cosa, pero bien, bien noche, hay que tener, pero cuidado.
2: Eso, Tilín.
1: Saludos, mi hermano, buenos días. ¿Qué le sucede? ¿Qué pasó?
3: DJ Peach.

0: No le bajen ni el volumen para que usted escuche todo lo que tenemos por ahí, todo, todas las promos y los anuncios.
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0: ¿Cómo están, muñequitos? Escucha lo que va a salir de mi boca. DJ Pitch. 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
0: Parte 2.
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0: Parte 2.

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2: 6 de la mañana con 27 minutos. Continuamos. Continuamos matizando la mañanita de martes. Martes, hoy juega Argentina, ¿verdad? Vamos a revisar porque yo.

0: es correcto. A las 10 de la mañana juega Argentina. ¿Qué le parece?
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0: Tenemos fútbol a las 2 de la tarde de Colombia también.
1: Está
0: bonito, qué bonito.
2: DJ P.
0: Bueno, seguimos matizando, ya lo saben, habilitado nuestro WhatsApp 866-10303. A ver, cuéntenos.
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0: Cuéntenos a ver cómo está la situación en carretera.
1: Toma.
0: Ay, ay, ay.
3: Ay, Miguel.
0: Los que andan buen estéreo con esta canción hay que subirle para sentir los bajos.
4: Eso, buenos días. Un saludo a ustedes en cabina y a ver si me pueden saludar aquí a los compañeros de recolección de basura de la Municipalidad de Santo Domingo.
0: Hágale, papá.
4: A Luisito Artavia y a Noel que andan aquí sintonizados con 103.
0: Luisito, Luisito, Noel, ahí toda la banda. Saludos, buenos días. Dios es bien. Saludos, mi hermanito, buenos días. Para toda la banda que están conectados.

0: pasó, Quique? ¿Qué pasó?
1: Buenos días, buenos días. Ahí. Un saludo para todos los camiones recolectores levantados de las 2 de la mañana.
0: Claro.
1: Estaba a las 4 a recolección.
0: Saludos, mis hermanitos, buenos días. Poniéndole bonito como tiene que ser. ¡Qué manera!
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0: ¡Ey! Shh, ¡quietos! ¡Qué bárbaro!
3: ¡Qué toque! ¡Puta, qué rico un parcito, huevo!
2: ¡Qué plenitud,

0: moradita, ¿qué? Cuidado se lo olvida, porque vea que cuidado se lo olvida.
1: 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Mucho.
0: Más, ya le voy a poner un mensaje por aquello que no está escuchando. Voy a ponerle un audio, moradita. ¿Qué era lo que le iba a decir? Se me olvidó.
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0: Ah, recordatorio, no se le olviden los pancitos.
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0: Dígale a José que sin queso crema, por favor.

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0: ¿Por qué, Ingrid? 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
1: Puta, qué rico un parcito, weón.

0: qué buena pieza, hombre. 6:40. Estas son las que matizan, hombre. Estas son las que uno dice: ¡Hey, DJ! ¡Hey! ¡Hey, hey, hey! Desde arriba, por favor. Esperando por tu amor. Pásale una sillita para que se
1: diga. Los que vienen de la sabana para Juan Pablo II, hay buena presa. Así que tírense a la calle a bailar, porque esto está bonito.

0: buenos días, bendiciones, papi. Eso, papi, caliente la mañanita, buenas vibras. ¡Ay, Miguel, Miguel! Eso, Tilín.
1: Eso, Tilín.
2: ¡Saludos, Randital! ¿Qué se dice, papá? ¡Buenos días! ¡Vámonos, hijo!

0: Dímelo, papá.
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0: Saludos para mi compa, dice Carretera Liberia, despejado el camino, libre. A la breteada, dice mi compa, no tiene nombre, pero bueno, saludos.

0: atiende, déjelo ahí, déjelo en visto.
1: Mira, solo sabe saciar esta sed. 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
0: Saludos para mi amiga Nela. Buenos días, Nela. Lord, saludos. Pego. Bienvenida. Tanto tiempo, Nela. Qué bárbaro usted. Usted se pierde rarísimo. Hola.

0: me dice DJ Pisa, cachete, papi? Oiga, ma, qué huevado, ma. Me eliminaron al comandante ayer, ma. Pero bueno, gracias a Dios ahí por la vida y la salud. Un saludo ahí para Daniel el Gordo y Ismael, parte azarosos.
1: ¡Hágale azarosos! ¡Buenos días! ¡Saludos, mi compa Michael! Papi, con toda la vibra positiva.
2: Pesadilla 3.
1: Pueden eliminar lo que usted quiera.

0: piezas. ¿Qué piezas está tirando usted, man?
1: DJ Peach.
0: Vaya corte porque mucha plena falta por poner, así que los dejo con esta. Voy a corte y regresamos, está bien.

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Don, dale. Bueno, seguimos manizando la mañana. 6:52. 6. Qué rápido se va. Se va rapidísimo.

0: Hola, hola, hola. ¿Qué me
1: dicen? Carla, ¿cómo andamos?
0: Un saludo allá, Leveos, Pérez de León, a toda la chusma. Un saludo para mi amor Cocos. Love you, bebé. Feliz aniversario.
1: ¡Hombre, no me digas! ¿Cómo? ¿Qué me perdí?
2: Puta, qué rico un parcito, weón.
1: ¿Qué me perdí, Carla? ¿Qué me perdí? Saludos para toda la banda conectados. Ey, como todos los días. Mis hermanos, saludos, buenos días.

0: bueno, vamos a seguir a ver por dónde iba. Vamos a ver. Vamos a ver, vamos a ver, vamos a ver. Aquí estamos. A ver.
1: Buenos días, Pix.
0: ¿Qué, mi hermano?
1: Dios del paraíso, Cartago. Feliz Marte, como dijo la moradita.
0: ¡Embarques! ¡Qué montón de mensajes! Esperen para ver porque ya me perdí. ¿Por dónde ibas? Vamos a ver aquí. ¡Saludos para Nacho! ¿Qué me dice Ignacio? Dice que... Vamos a ver qué dice Pitts. Saludos, hermano, y bendiciones.
2: ¿Qué dice Pitts? Aquí hablo. Santa Cruz, Guanacaste, papi. ¿Cómo estamos por allá?
0: Aquí estamos full. Full sol y todo. Mira cómo está, Varo. ¡Parito! Santa Cruz, Guanacaste. ¡Qué nivel!

0: Buenos días, DJ Pitts. Ahí saludos, aquí es de la Florencia Castillo. Un poquito de presa, pero aquí va esto caminando. Bendiciones y que tengan un lindo martes ahí para todos. Que vamos para el frente.
1: Saludos para el Toca y para Jonathan en sintonía.

Saludos a Diana, a Sil, a Rebe y a David. Acá vamos. Ah, van por oxígeno. Casi que vecinos. Bueno, saludos, buenos días. A

cuesta. Yo siempre lo he dicho, la belleza cuesta. ¿Qué sí? ¿Qué dice, Moraita? ¿La belleza cuesta o no cuesta? ¿Ya que sí, Caro? Y era bueno, yo estoy aquí.

0: En todas, JP. No, buena nota. Ah, no, era para que
1: me borra el mensaje, lo vuelve a grabar y ojo lo que pone.
0: En todas, JP. No, buena nota. No, era para que soltara al perro. Suelta el perro, 10 días, soltar el perro y juega
1: perro,
0: Messi.
1: ¿Cuál perro? El perro de Mario. Mario de la O.
2: Tengo sed.
1: Y no está Philips, aquí no está JP. El que está es
3: DJ P.
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1: Saludos para Cristian, de Cristian, muy dormido. No.

0: DJ Peach. DJ Peach.
1: Y por ahí anda la moradita. Yo creo que anda trayendo café.
2: Esto es para ustedes, para que se lo gocen. Tengo calderón para que retocen. Vuelvo a nuevo.
1: ¡Saludos, Cristian!
2: Muy amable.

ustedes. Ah, no, ya nos tenemos que ir. No alcancé a... No, son muchísimos los mensajes. A la vuelta seguimos leyendo los mensajes de texto y los que son audios, y les damos play. ¿Está bien? No se enojen, es que son muchos mensajes, no los puedo pasar todos a la misma vez. ¿Está bien? No se enojen. Ya casi vengo. No se vaya, los dejo con Panorama como todos los días a las 7 en punto de la mañana, para que se informe cómo se debe. Nos escuchamos en un ratito.

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5: Hola, ¿qué tal? Muchas gracias por escuchar Panorama, el programa que hacemos con mucho gusto para usted. La frase de hoy es del empresario tecnológico Steve Jobs y dice: cada día me miro al espejo y me pregunto, si hoy fuese el último día de mi vida, ¿querría hacer lo que voy a hacer hoy? Si la respuesta es no, durante demasiados días seguidos, sé que necesito cambiar algo.
6: Buenos días. La canción Guerrero del Amor del dúo nicaragüense Guardabarranco nos recuerda que la verdadera fortaleza no está en imponer la voluntad, sino en tender la mano y responder con humanidad.
7: Te cambió una canción por el coraje.
5: Ser un guerrero del amor es elegir el respeto por encima del odio, el diálogo antes del enfrentamiento y la esperanza como motor para transformar nuestra realidad. Entre el 13 y el 30 de mayo, 2,518 estudiantes de la UNA se convirtieron en profesionales.
6: En el Auditorio Coraferro, ubicado en San Pablo de Heredia, se graduaron 232 estudiantes de las carreras de la Facultad de Filosofía y Letras, 157 de la Facultad de Ciencias de la Tierra y el Mar, 279 de la Facultad de Ciencias Exactas y Naturales, 84 de la Facultad de Ciencias de la Salud, 130 del Centro de Investigación, Docencia y Extensión Artística, 551 de la Facultad de Ciencias Sociales y 233 del Centro de Investigación y Docencia en Educación.
5: En la sección regional Huetar Norte y Caribe, Campus Arapiquí, 91 nuevos profesionales se sumaron al desarrollo equitativo y sostenible de la zona, mientras que 373 personas se graduaron en la sede regional Chorotega, 191 del Campus de Nicoya, 182 del Campus de Liberia. En el caso de la sede interuniversitaria de Alajuela, se graduaron 122 estudiantes.
6: En la sede regional Brunca se entregaron 185 nuevos títulos profesionales con sello UNA, de los cuales 127 corresponden a las carreras del campus Pérez Celedón y 58 al campus Coto. Escuchemos a Kira María Bejarano Pérez, docente de la escuela Novegue e indígena de la Casona en Coto Brus.
8: La experiencia de poder ingresar a la formación superior académica fue una oportunidad que nos abrió la Universidad Nacional para poder formarnos con una gran responsabilidad de volver a nuestras comunidades a ser parte del cambio y a poder enseñar, también preservar la cultura y valorar lo propio. La Universidad Nacional no solo me formó, cambió mi vida y camina con mi comunidad.
5: A este grupo de profesionales en las regiones se sumaron 81 nuevos graduados en educación rural, quienes obtuvieron su diploma en Santa María de Dota y en La Cruz, Guanacaste.
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16: La pregunta de la semana decía: ¿está de acuerdo con la decisión de la Presidenta de la República, Laura Fernández Delgado, de destituir a 7 directores policiales que no pasaron una prueba de polígrafo?
17: La decisión de nuestra mandataria de sustituir a 7 funcionarios que ocupaban puestos de confianza por no haber pasado la prueba de lo que popularmente se conoce como detector de mentiras, abrió un importante debate sobre los mecanismos de control y confianza dentro de los cuerpos policiales.
16: Quienes respaldan la medida consideran que los funcionarios que ocupan puestos de alta responsabilidad deben someterse a evaluaciones rigurosas, especialmente cuando tienen acceso a información sensible o participan en labores estratégicas de seguridad. También señalan que, en este caso, la decisión no implicó el despido de los funcionarios, sino su separación de cargos de confianza.
17: Por otro lado, diversos especialistas recuerdan que el polígrafo no constituye una prueba científica infalible y que sus resultados por sí solos no demuestran la comisión de una falta o un delito. Por ello, algunos consideran que decisiones de esta naturaleza deben ir acompañadas de investigaciones adicionales y del respeto al debido proceso para evitar posibles injusticias.
16: El resultado de la consulta publicada en el sitio web panoramadigital.co.cr muestra que el 76,47% de los participantes está de acuerdo con la decisión de la Presidente de destituir a esos 7 directores policiales de sus puestos de confianza, mientras que el 23,53% manifestó no estar de acuerdo.
17: Como siempre, le agradecemos su apoyo respondiendo la pregunta de la semana. Y ya tenemos una nueva que dice: ¿está de acuerdo con los recortes presupuestarios que hará el gobierno en instituciones que anteriormente ha cuestionado, como la Defensoría de los Habitantes, la Contraloría General de la República, el Tribunal Supremo de Elecciones y la Corte Suprema de Justicia?
16: La puede responder ingresando al sitio web panoramadigital.co.cr y también en nuestra página de Facebook, Panorama Cámara Nacional de Radiodifusión.
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19: La 11ª Copa Mundial de Fútbol se desarrolló en Argentina. Así se cumplía un sueño de sus habitantes, ya que la organización de ese país había intentado en varias oportunidades ser la sede de este evento deportivo.
16: El torneo se disputó mientras que en Argentina gobernaba una dictadura dirigida por Jorge Rafael Videla, la cual había acumulado muchas denuncias por su constante irrespeto a los derechos de sus habitantes.
19: La dictadura dio máxima prioridad a la organización de la Copa del Mundo, con el fin de utilizarla para obtener apoyo internacional y encubrir las violaciones masivas hacia los opositores del régimen. De hecho, años después, varios de los integrantes de la selección argentina expresaron su arrepentimiento de haber participado de la competencia y haber sido usados para encubrir delitos de lesa humanidad.
16: En lo deportivo, el país anfitrión, Argentina, alzaría la copa, mientras que Holanda nuevamente se quedaría con el subcampeonato. La final tuvo un resultado 3-1.
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23: Cuando los partidos dejan de tocar el alma del pueblo. Los partidos políticos no mueren el día que pierden una elección. Mueren antes, cuando dejan de comprender a la sociedad que dicen representar. Cuando su lenguaje ya no emociona, sus símbolos ya no convocan y sus dirigentes hablan entre ellos, pero no con el país. Esa es quizá la señal más profunda de la crisis política contemporánea. En Costa Rica estamos viendo una transformación de fondo. No se trata solamente de encuestas, campañas o candidaturas. Hay una ciudadanía que sigue creyendo en la democracia, pero que ya no entrega fidelidad automática a las viejas estructuras partidarias. La gente pregunta, con razón, ¿para qué sirve hoy este partido? ¿Qué problema real me ayuda a resolver? ¿Qué futuro me propone? El país real habla de inseguridad, empleo, costo de vida, abandono, corrupción, educación y miedo. Si los partidos responden con frases viejas, procedimientos internos o nostalgias históricas, se produce una ruptura. La política se vacía cuando deja de escuchar el dolor concreto de las personas. Desde una mirada humanista, esta crisis no es solo electoral, es una crisis de sentido. Un partido conserva vida cuando abre futuro, cuando transforma el malestar en proyecto colectivo y cuando actúa con coherencia y solidaridad. Pero empieza a morir cuando se burocratiza, cuando se vuelve club de dirigentes, cuando sustituye el pensamiento por maquinaria y cuando ya no expresa una dirección humana. Por eso aparecen liderazgos personalistas. La gente no deja de buscar orientación, simplemente la busca en otra parte. Cuando una estructura partidaria deja de emocionar, una figura puede ocupar el vacío. Esto puede producir renovación, pero también riesgos. Liderazgo sin comunidad, poder sin ética, emoción sin proyecto. La democracia, sin embargo, no está necesariamente muerta. Lo que está en crisis son ciertas formas de representación que dejaron de tocar la vida cotidiana de la gente. Los partidos no tienen derecho natural a existir, deben ganarse la utilidad histórica todos los días. La pregunta clave entonces no es solamente por qué mueren los partidos, sino qué nace cuando ellos mueren. ¿Pueden hacer una política más humana, más participativa y más conectada con el pueblo o pueden hacer una política de espectáculo, marketing y concentración personal del poder? El desafío para Costa Rica es recuperar la política como instrumento de orientación, reconciliación y transformación social. Un partido no muere cuando pierde votos, muere cuando deja de ser respuesta humana para su época. Y solo renace cuando vuelve a escuchar, vuelve a pensar y vuelve a tocar el alma viva de su pueblo.
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23: Este fue un comentario de José Rafael Quesada Jiménez.
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19: Muchísimas gracias por su atención en el programa de hoy. Le adelantamos que mañana nos acompañará Lenín Hernández Navas, secretario general del Sindicato de Enfermería y Afines. Vamos a conversar sobre la Caja Costarricense de Seguro Social.
24: Le deseamos un muy bonito día.
27: De esta manera llegamos al final de Panorama.
19: Muchas gracias por su atención. Le esperamos en nuestra próxima edición de lunes a sábado, al ser las 7 en punto de la mañana.
27: Mientras tanto, queda en sintonía de esta emisora, asociada a la Cámara Nacional de Radiodifusión.
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0: Rachel, la mañosa.
1: Muy buenos días, Costa Rica.
2: Y si quieres le sube, ¿no? Mira.
1: De no sé, esto yo no fui.
2: Barba.
1: Esto yo no fui, esto ya estaba así. Muy buenos días, gente. Muy buenos días, Costa Rica. Feliz martes. Martes, ni te cases ni te embarques. Un día más aquí, llevando este programa a sus queridos oídos, a sus casas, a sus carros, a su oficina, a donde sea que usted esté. Buenos días, DJ Peach.
2: Buenos días. Ya
1: tanto
2: lo dije.
1: Tiempo sin verte.
2: ¿Verdad?
1: Sí, sí,
2: bueno,
1: sí.
2: Pero ya estoy aquí nuevamente.
1: Qué dicha.
2: Voy a estar compartiendo con todos ustedes mientras hay vacaciones.
1: Mientras hay vacaciones y mientras hay presa.
2: Viera que sí, tuvo que suceder algo. ¿Cómo se llama hasta aquí?
1: La General Cañas.
2: Porque al frente de la cabina hay una congestión vial bastante fuerte, digo yo, no sé. Hay una fila. Cuando aquí se pone así, es que
1: hay fila.
2: No, sucedió algo.
1: Sí, sí, cuando aquí se pone así es porque hay una fila en la General, entonces.
2: ¿Será que alguien nos cuenta? ¿Alguna persona que va pasando en estos momentos por la General Cañas?
1: Sí.
2: Si usted viene, no
1: aquí
2: sé.
1: Como por el Hospital México, más o menos, sentido, es que, puede ser
2: de cualquier sentido. Usted sabe que el efecto Mirón.
1: Sí, sí, puede ser sentido a la abuela San José o San José a la abuela.
2: Sí, sí.
1: Entonces ahí cuéntenos.
2: Ahí nos manda un video, una foto.
1: O un audio ahí, 866-103-03. Ustedes ya saben cuál es el WhatsApp, pero aquí se lo recordamos.
3: 866-103-03.
2: Bueno, muy bien, ya estamos listos, preparados. Una mañana más.
1: Hay dos choques.
2: Una mañanita. Dos choques.
1: Hay dos choques.
2: ¿Quién fue el azaroso?
1: Ver,
2: dele play de una vez.
4: Moradita. Puta, no se dice fila, se dice presa, moradita, o sea. Chica europea ahora.
1: Fila. Se dice fila.
5: ¿Qué me dice el pitch?
2: ¡Qué papi!
5: Saluditos.
2: A ver, ahí
5: aquí
2: qué
5: en
2: pasó.
5: Ubería, no queda de otra, con buena musiquita.
2: ¿Aro? Ah, pues está rica la mañana, no ve qué sol.
1: Sí, pero vea la fila, mi compis.
2: Sí, pero con buena música todo se hace más fácil.
1: Olga, buenos días.
2: Sea Cortés.
6: Buenos días, Morita. Buenos días, DJ Pish.
2: Papi,
6: buenos días, azarosos.
2: Falta de
6: un saludo para nuestro guía espiritual, Fer. Y para el Bastica, Vladi.
1: Es correcto. Pero bueno, nosotros nos vamos a ir a un pequeño corte.
2: Ya
1: casi regresamos con más de El Morning. Dice, ve Ariel, no, vea qué clima más lindo.
2: Ayer hubo un millonario, era nuevo, moradito. ¿Cuándo fue domingo? No, fue el domingo. Fue el domingo, era que sacaron el gordito del medio.
1: Al gordito de medio año, sí. A gallo tapado, un señor se pegó 1,000,000,000 más, ¿usted sabe?
2: No.
1: A gallo tapado,
2: no,
1: mi compis.
2: Por eso a veces no hay que andar mira, yo tengo esa costumbre, yo tengo mis números. Pero a veces uno dice, vamos así a ojo cerrado y se lo arranca.
1: Es que yo me imagino que, vamos a ver, obviamente hay números que sí, más se venden. Sí, sí, los más
2: pero
1: buscados.
2: Fíjense que hubo un año que el gordo, bueno, en diciembre, me parece que fue el doble cero. Me parece. ¿Quién carajos compra el doble cero?
1: Es como que un 90 y algo, o sea, pues está.
2: Y lo pegaron.
1: ¿Y cuál fue el que salió? Creo el 78.
2: ¿78 la fecha de nacimiento suya?
1: 71. Sí, véala. Nos vamos a ir a un corte. Ahora sí, ya casi regresamos con más del Morning.

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1: 7:41. 42. Siete de la mañana con 42 minutos.
2: Ay, qué bonito, qué bonito, qué bonito.
1: Regresamos con más de
2: hambre.
1: El morning. Saludos para Randall, que dice: amanecer el lunes con este correo, porque para ganar hay que jugar. A resultado ganador.

0: No, más o menos por ahí. Por ahí anda. Pero tranquilo, tranquilo.
1: No, es que usted sabe.
0: Ya se nos despejó aquí un poquitito. Sí, sí, ya se nos despejó aquí un poquitito el panorama vehicular. Entonces, puede ser que la gente ande con.
1: El panorama vehicular. Ojo la frase que utilizó.
0: Sí.
1: El panorama vehicular. Bonito.
0: Sí, sí.
1: Bonito le quedó.
0: Claro, obvio. ¿Sé qué cree? Era como cuando yo decía, usted sabe que yo al parqueo, yo no le decía parqueo, yo le decía estacionamiento.
1: Estacionamiento.
0: Ajá. Para mí es estacionamiento. Pero no lo sé. Saludos para Kevin, buenos días.
2: Moradita, discúlpeme que no la saludara, es que usted no había llegado cuando mandé el audio.
1: Sí, sí, es que ella hace lo que quiera.
2: Saludito, buenas vibras y bendiciones.
0: Saludito, sí.
1: A veces uno
0: días.
1: No sabe si está o qué, o se fue, o vino, a veces viene y se va.
0: Ay, qué mentiroso. Sí, sí, sí. Dice, un saludo para Pipasa, distribución en especial, ruta A9, Guápiles, El Pastelillo y El Calambroso, ruta G8, Fortuna San Carlos, Carlitos y Seba. Saludos para todos.
1: Y si le preguntamos por qué Calambroso.
0: No, yo mejor no. Mejor no. Saludito, Chino.
1: DJ Blitz. Oiga, Chino.
0: Oiga, ¡Pato! Chino en el taxi del sabor, papá. Dice por acá, buenos días, busquen el video del mae que se disfrazó de cóndor. ¿Cómo? Un mae que se disfrazó de cóndor, ¿cuál es esa? ¿Cuál es esa? Picha, hágame el favor, ¿qué está viendo?
1: Ya. No, yo no sé.
3: ¿Cuál es esa?
1: Estaba preparando aquí una historia en Instagram.
0: Que se
1: reporte. Seguir.
0: Que se reporten los. O sea, necio, Steve. Ah, no, ese no era Steve, me tirara Junior.
1: No le puede decir otro nombre.
0: Junior, perdón, Steve, perdón. Es que yo lo confundí, no, perdón. DH, Darwin Hits, buenos días.
4: Hola, hola, saluditos allá a Rachel, la moradita, a DJ Peach. Reportando sintonía de DH, Darwin Hits. Saluditos también ahí para mi hijo Michael, que está conmigo de Cartago hacia San José, hoy con mi cachorro.
0: Saludos para los dos que van de camino hacia San José.
5: Buenos días, moradita. Sí, saludito, qué otro paraíso captado, una breteada. Feliz martes, ni te cases ni te embarques. Y que viva el bicho.
0: Madre, ya, porque eso es un tema muy sensible para mí, definitivamente. Saludos para Warner, también como siempre siento su reporte desde tempranito. Dice buenos días, DJ Marvin.
6: Saludos, chiquillos, DJ Marvin. Que tengan un excelente martes.
0: Y ya, eso fue todo.
1: Qué locura es. Estoy viendo que, a ver, como a las 4:30 de la madrugada, un venado en Heredia, ahí por mi casa.
0: Un venado en Heredia.
1: No, es por la universidad.
0: Un venado en Heredia.
1: Media calle. No, ¿dónde va? Qué locura.
0: ¿Y de dónde habrá salido ese venado?
1: Sí, quién sabe, ¿verdad? No sé. ¿Será que Monte alguien... de la Cruz vino de San Rafael de Heredia, Concepción y... ¿Por ahí hay venados? No sé.
0: No, por ahí no hay venados.
1: Que... Está demasiado... Mira, ¿quién apareció aquí?
0: ¡Ah, qué bonito!
1: Beto León.
0: Qué bonito. Saludos para Villalobos.
7: DJ J. Peach. Es el que está en cabina.
1: A mí no me diga así, que es la falta de educación.
0: Dice, buenos días, bro, ponga el audio del mae que dice, mi cama suena, ajá. Saludos para el más virado de Ecoplagas, saludos.
8: Qué rico un pitufo hasta ahora.
0: Uy.
1: Es un pitufo.
0: Un pitufo, bueno, es que no sé, un pitufo es un trago. Ah. Pero no sé si se refiere a eso. Que dice que, saludos para Lalito, dice, en Heredia hay varios venados.
1: Pero ya fuera de churuco, yo, o sea, fuera de vacilón, de que venados y que cuernudos y que les da vuelta, que no. Venado.
0: Sí, un venado, un animal.
1: Sí.
0: Sí, no sé, pregunte. Pero bueno, nosotros nos vamos a ir a un pequeño corte comercial. Pero antes de irnos al corte, recordarles a todas las chicas que es un mito que las toallas delgadas no absorben. 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Nos vamos al corte y ya venimos con el tema del día de hoy, así que no le cambie, quédese en sintonía al morning.

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1: 7 de la mañana con 56 minutos.
2: Qué buenas piezas tiene Don Omar,
1: madre. Sí, Don Omar, sí, Don Omar. Para mí es lo más que hay en cuanto a
2: de veras,
1: pioneros del reggaetón.
2: La otra vez que estaba listando los sets de, ¿cómo se llamó? Perreo Fest.
1: Ajá.
2: Que estaba seleccionando ahí la música.
1: Sí, para la intro.
2: Dios, madre.
1: Pues, madre, sí, Don Omar.
2: La cantidad de canciones. De verdad que a veces uno, usted sabe que yo pongo muchas canciones que uno dice, mira, ¿en qué momento salió esta? Pero ese día yo, qué montón de canciones uno deja de programar, que se le va, y que son buenas.
1: Pero sí, para mí Don Omar es uno de los pioneros, y no es que para mí el mejor.
2: A mí me gusta mucho el reggaetón de Daddy Yankee, pero...
1: No, para mí es mejor Don Omar, yo siempre lo he dicho.
2: Don Omar
1: para
2: tiene
1: mí...
2: unas, y ni qué decir Wisin. Y Yandel,
1: sí, pero,
2: juntos.
1: Sí, juntos. Pero no, pero para mí Don Omar es Don Omar. Para
2: por
1: mí,
2: cierto, vamos a... ¿Qué hacemos? Para llamar la vibra para que venga a hacer su gira aquí.
1: Sí, madre, porque ese último concierto que hubo Don Omar...
2: Sí, es que fue cortado.
1: Sí,
2: porque,
1: sí, me quedó debiendo muchísimo.
2: De hecho, estuvo Ivy Queen
1: y Ryan Castro.
2: Ryan Castro
1: en sus inicios.
2: Lo queremos solo.
1: Muy bueno ese Urban Fest, por cierto, muy bueno.
2: Sí, estuvo bonito, la verdad.
1: Sí, lo que pasa es que sí, o sea, sí se necesita un repertorio más largo, digamos, en el caso de Don Omar.
2: Yo creo que Don Omar sí tiene que solo.
1: Manifestemos.
2: O sea, no hay de otra. Tienen que darle ni que un par de horitas.
1: Sí,
2: para que más o menos uno quede contento.
1: Claro, claro que sí.
2: Pero bueno, está bien, vamos a ver cómo le hacemos.
1: 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Buenas, ¿cómo andamos, people?
3: ¡Hola, people! Buenas noches, buenos días, en la mañana, 7 de la mañana con 59 minutos. La moradita anda Chávez.
4: Puede ser que se vienen de ahí, del lado de Barba, del lado de la montaña de Barba, volcán y todo eso.
2: Sí.
5: Estamos invadiendo su hábitat.
2: Qué troleada, eso sí, ¿verdad?
1: No, qué duro. Dice, saludos cordiales en cabina, Pacheco y César en Monterrey de San Carlos. Lindo, San Carlos. La otra semana voy para San Carlos. Voy a estar por allá unos días. Muy, muy, muy bonito. Pero bueno, de ahí empecemos de una vez. Vamos a empezar como por bloques y le voy a hacer una pregunta a usted. Hablando de... No, porque vamos con el tema del día de hoy. Hablando de reggaetón y de Don Omar y de todo eso. ¿Cuál es la mejor intro de una canción de reggaetón viejo?
2: Ay.
1: Mientras tanto usted vaya
2: es
1: pensando
2: que hay varias,
1: ahí. 866-103-03.
6: 866-103-03.
1: Pero para usted, ¿cuál es la mejor?
2: No, es que no podría elegir, es que reggaetón. Hay varias. Por ejemplo, está Química de Don Omar y Wisin. Don Omar y.
1: Yo ya Wilson, tengo la mía.
2: Wilson G. Esa es buena, ¿sabe cuál es?
1: Sí.
2: Esta, yo ya tengo la de los 12 mía. Discípulos, es buena.
1: Y es más, si tengo dos opciones y las dos son de Don Omar. No,
2: pero
1: me tiran.
2: Pero intro.
1: Intro.
2: A ver, ¿cuál es el? ¿Por qué no le quitas a Chonchito? Mejor.
1: Intro.
2: Mándese,
1: para
2: a ver.
1: Mí,
2: a ver.
1: De Don Omar, Ayer la vi. Y después.
2: Sí, vale.
1: Y después, Zundada.
2: Esa cuenta también es buena.
1: Para mí, esas dos.
2: Es que vea, le voy a poner Química para que usted sienta que se le va a acabar el mundo.
1: A ver si... se le va a acabar el mundo.
2: A ver si no se acuerda. Y... vea. cuando usted escucha que el DJ pone esta vaina,
0: DJ Mafi, mercenario, Dios.
6: Los bandoleros, Sosa. Los únicos dos pilares de este género.
2: Subile un poquito.
6: El primero y el último. Don. Y Wiso G.
2: ¿Ah?
6: Tú sabes.
2: Se dice, algo va a suceder.
1: ¿Vos crees?
2: Sí, sí. Pero esa es un dado, sí se la compro, vos sabes que sí. Esa intro.
1: Para mí esas dos. ¿Sabes sí, que sí. algo?
2: Esta intro tiene su dancing.
1: No, ya ahí ya no.
2: Sí, pero
1: ya esa no. No. No, esa no.
2: No.
1: Esa sí, no sé, no. Hay muchísimas mejores.
2: Sí, hay muchísimas mejores.
1: No, pero esa no.
2: Eso sí. Pero esa intro la gente la abraza mucho.
1: Vieras que no. Para mí no. Esa sí yo no se la compro. Vamos a ver qué dice la gente.
7: DJ Peach, moradita.
8: Ella no.
7: Mae, la que puso ahorita usted de los cuentos de la cripta, qué buena intro, mae.
2: Esa cuenta también.
9: Buenos días, azarosos, bendiciones para todos. Para mí, la gasolina de Daddy Yankee. La entrada de la gasolina de Daddy Yankee.
2: Sí, mae, es que hay muchas, es que como... Pero sí, lancemos así, vea, por ejemplo, esta, se acabó el mundo.
1: Esa sí.
2: O sea, uno dice, y mi compis.
1: Es así.
2: Y es que tras de todo, lo que dice.
1: Señoras y señores.
2: Y señores.
1: Es más, yo creo que.
2: Bienvenidos.
1: Esa frase.
2: Al par.
1: Esa frase, ¿sabe qué?
2: Agarren a Chiricuto.
10: A su pareja con la cintura. Y prepárense. Porque lo que viene.
2: Esa cuenta. Y esa sea duro.
11: Buenos días, chiquillos. Tírense ahí para que la pases bien de Arcángel. Eso sí es una intro.
1: Puede ser. Pero bueno, mientras usted va pensando ahí, nos va diciendo, yo les voy a recordar que tu pasión fluye en cada jugada, cada emoción y cada gol. 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Nos vamos a ir a un pequeño corte comercial y ya casi regresamos con más de El Morning.

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1: 8:13 de la mañana. Continuamos con más del Morning. 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Ya les hice la pregunta del tema del día de hoy. Y es que para ustedes, ¿cuál es la mejor intro de reggaetón viejo?
2: Pueden haber varias, no importa, ahí nos cuentan cuál es, porque a veces elegir una.
1: Por ahí dijo Lalito que Diva Virtual de Don Omar.
2: Esa es buena.
1: Que yo, esa fue la, mentira. Dice por acá Ariel que Rompe de Daddy Yankee. No, esa no.
2: Sí, o sea, es que, bueno, ¿puede qué?
1: No.
2: Pa' que retonce de Tego Calderón, ese zumbito que tiene al principio de...
1: No.
3: Rasta, ¿sabes cuál es una intro mío? La intro de Zundada. De
1: sí, Zion. Claro.
3: Esa intro es brutal. O también está Salgo pa' la calle sin rumbo de Daddy Yankee y Jowell y Randy. Esa intro es violenta.
2: Sí, esa intro es brava.
1: Esa es de la, bueno, la que está sonando es ahorita, que... la de Arcángel.
2: Sí, no la encuentro, como que no.
1: O sea, la canción es muy buena.
2: A ver. No, no. Pero bueno, está bien.
1: O sea, la canción en sí es buena y el beat que tiene la canción es muy buena. Pero para catalogarla como una de las mejores intros, no. Esteban dice que cualquiera del Don. Es que Don Omar tiene
2: un catálogo bastante. Fue pucha, qué rudo, ¿verdad?
1: Uf, qué buena. A par, sensación del bloque.
2: Sí, esa intro. Apague y vámonos.
1: Sensación del bloque. Sí, sí, sí. Luna de Niga. No sé cuál es. Jefe de Daddy Yankee.
2: Luna de Niga, sí. Pero esa no era de Ariloa.
1: Ay, ya sé cuál es. Creo que sí, ya sé cuál es.
2: Pepa. Bueno, es que hay bastantes lunas. Yo, bueno, creo que hasta Don Omar tenía una que se llamaba.
1: No, yo creo que luna. La que yo digo es Luna, pero del Don Omar. Ajá, esa sí. Es la que yo digo.
4: Buenos días, azarosos. Para mí, la de Don Omar, Duty Love.
2: Esa es buena. Ven, Luna.
5: ¿Qué me dicen? Buen día. Para mí, una de las mejores es Sexy Robótica de Don Omar.
2: Esa intro es buena. Sí, esa intro es buena.
1: Mira, oiga, ya viéndolo.
2: Sí, es de Eddie Loa.
1: Es la que...
2: ¿No se acuerda? ¿Usted es la que dice?
1: Sí, lo sabe. Y no ha podido...
2: ¡Dile que
1: sí.
2: Mira, rato no escuchar ese tema.
1: Muy bueno. Y el coro, pero es que esta canción es bien buena. Que no ha podido borrar.
2: Está buena.
1: Sí. Conteo de Don Omar. No. Es así, no. Atrévete de Calle 13.
2: ¿Sabe? Hay una intro que me trae mucho.
1: Recuerdos.
2: No, como nostalgia. Vamos a
1: preparar. Uf, Andrés. Buenos días, Andrés. Mayor que yo. Sí. Ay, qué
2: esta
1: buena.
2: Esta intro me trae como, no sé, como una. Como una, no sé. Muchos años de trayectoria. Es que. Y había otra versión. Vamos a ver, que era como más. No, esa no era.
1: Shorty, dicen por aquí, de Casa de Leones. Pasarela, saludos para Nelita la de Escazú. Dice que Pasarela. Buenos
2: pasarela,
1: días,
2: sí,
1: Nelita.
2: Pasarela es una de las.
1: De las top. Pioneras top, más top posibles.
6: Oigan, carajillos.
2: ¿Qué?
6: Niga sí tiene una que es Luna.
2: ¿Luna?
6: Esa que dice Luna, dile que la amo, dile que la quiero.
2: Sí.
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1: Salió, pero no salió cantante y todo.
2: Sí, ya recordé cuál era.
1: Saludos que... para Josué.
2: Ya recordé, pero para.
1: Pero la que a mí me gusta, Luna, la Luna que a mí me gusta es de Don Omar.
2: Creo que es esta.
1: Sí, es esa. Pero a mí la que me gusta es la de Luna de Don Omar. Luna, dile que.
2: Papi, ¿cuántos años tiene usted?
1: Desveló por ella. Esa Luna es la que a mí me gusta.
2: Sí.
1: Ahora les cambio el género. Por ejemplo, la mejor intro de salsa.
2: ¿De música salsa? Ay, Dios.
1: Les cambio el género. Ahora, ¿cuál es la mejor intro de
2: ah, no, es que ahí sí me voy duro
1: de
2: yo.
1: Salsa. Dejémoslo porque, pensando
2: no,
1: ahí.
2: Es que obviamente no se puede quedar y hubo alguien afuera. Jamás.
1: Pero bueno, dejémoslo ahí. 866-10303. Les cambio el género ahora. ¿Cuál es la mejor intro
2: Híjole.
1: De salsa? 866-10303. 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Nos vamos al corte y ya regresamos con más.

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1: 8 de la mañana con 25 minutos. Regresamos con más del Morning. 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Ay, que 866-103-03, ¿cuál es la mejor intro?
2: De ay, es que cuando salsa. Hablamos, cuando hablamos de salsa, ay, Dios mío, yo me pongo oro. Ay, romántico. Bueno, romántico no en que salsa romántica, sino que duro, duro. Porque, por ejemplo, si hablamos de salsa, ya hablando de salsa, dura.
1: Aguanile.
2: Esa es buena, pero no como sonido bestial. Puf. Dios mío.
1: Y es una de las canciones más difíciles.
2: Y la voy a poner.
1: Para mí.
2: Voy a ponerla porque esto es, para mí es una de las mejores intros. Por Dios. O sea, por Dios. Esa no era.
1: Ah, qué belleza.
2: No, esa es, pero esa versión no es. Pero voy a buscarla.
1: Qué belleza.
2: Es que estamos aquí en vivo y espérate.
1: Cuenta regresiva de Gilberto Saltarrosa.
2: Eso es un, eso, Dios mío.
1: Vieras que esa canción casi no me gusta.
2: La Murga. ¡Ja!
1: ¡Uy! La Murga es buenísima.
2: ¿Sabes cuál es una buena intro?
1: La Murga es buenísima.
2: Talento de televisión. Esa yo sé que usted no la conoce mucho,
1: no,
2: pero...
1: No, yo sé cuál es. No tiene talento, pero sí. Es muy buena.
2: Pero esa intro tiene algo peculiar, como... Como... Solo para los conocedores.
1: Para mí, antes que esa, la Murga.
2: Sí, la Murga. Hey,
1: para mí, la Murga antes que esa. Y antes de.
2: Vamos a ponerla también.
1: Antes de mucho.
2: Para,
1: o sea,
2: para la gente que, o sea, que esté ahí como.
1: Haga silencio. Además, o sea, por favor.
2: Sí, es una intro.
1: O sea, sí, no.
2: Brutal.
1: O sea,
2: de verdad que sí.
1: Definitivamente.
2: Esa es la que yo le decía. Y los que saben bailar y los que no saben bailar también. ¡Ay,

0: No. Vamos a ver qué dice Toto. Buenos días.
1: ¿Qué dice Moradita Peach? Para mí la canción de salsa, la que tiene una muy buena intro, es la de Joe Arroyo. Creo que se llama La Noche. Y Peach, ¿sabe cuál es el toque, man? Que es que uno como DJ, cuando la gente, o sea, no hay mayor sensación que pueda tener un DJ cuando la gente conecta con uno, sí, ¿verdad? Sí. Que se mete. Entonces pone una canción y tiene una buena intro y la gente reconoce esa intro. Man, es una conexión increíble y es lo mejor, sí. ¿Verdad? Ya cuando la gente empieza a bailar y sabe que está conectando con usted, se siente súper tuanis.
2: Sí, tiene toda la razón, qué rico, ¿verdad? Creo que es conectar con la gente.
3: Buenas. Salud y vida de Daddy Yankee.
0: No, el preso fuera de estadio.
3: Mejores intros.
0: Oiga, mire y vea.
2: Esa es buena.
0: Pero no se la compro para mí.
2: Pero
0: mire,
2: no.
0: Sí. Pero eso casi no se la compro. Saludos para Amandukis. Dice, buenos días, Peach y Moradita. El día de mi suerte, de Willy Colón.
2: Idilio también tiene una buena intro.
0: Idilio. Jardín Prohibido.
2: Esa es buena. Paz, descanse.
4: Hola. Para mí la mejor intro de salsa, Gotas de Lluvia.
0: Ya muy romántico. Dice Aguanilé de Marc Anthony o la de No le pegue a la negra.
2: Y Aguanilé, yo la sí, es que sí.
0: Madre, ¿cómo no? Y La Quiero a Morir.
2: Sí, una intro bonita.
0: La Quiero a Morir.
4: Oiga, la mejor intro de salsa, Jerry Rivera. Esa que dice, a tu padre como de costumbre, le ha dado porque tú me olvides. Dice que yo no soy bueno para ti.
2: Buena intro. ¿Qué hay de malo?
5: ¿Qué me hice azaroso? Para mí la mejor es la de Oscar de León.
2: ¿Llorarás?
5: Mi bajo y yo.
2: ¿Cuál? Uf, qué piezón.
0: ¿Cuál dijo?
2: Mi bajo y yo. Eso es un piezón.
0: Sí, salsa con coco.
2: Eso es un piezón, mi bajo y yo.
0: Salsa con coco es muy buena, pero no se la compro porque es que yo creo que ya está muy, o sea, es como la típica canción de salsa que
2: tiene buena intro.
0: Pero tiene muy buena intro, sí, pero
2: contexto sí aplica.
0: Sí. Saludos para Wesley, dice, "Buenos días, Moradita Peach." Saludos para la galla de mensajería Dual, servicios desde Sarapiquí rumbo a Ciudad Quesada, unidad 69 con el Byron. De parte de su compita Wesley. Y ahí nos manda una foto de que para él es el preso.
2: ¡Uf! El preso, ¿cierto?
0: El preso, muy
2: ¿qué
0: buena.
2: Piezón.
6: ¿Qué dicen? No es salsa, pero. Y no es intro. Entonces no aplica. No, pero las trompetas de Juan Gabriel. Me muero. Me estremezco.
0: Ajá, pero ese es otro género. Moradita Pura Vida, salúdeme a todos los policías, en especial a los de Ciudad Colón y Alfredo, que es el pillo de Grupo Niche. Eres.
2: Bueno, Eres, vamos a ir a corte comercial porque venimos con una entrevista. Venimos a contarles un montón de cosas para que nosotros somos así, para que participen, para que ganen. Así que quédense ahí. Vamos a corte, regresamos.
0: Porque lo que viene es emocionante. Así que quédese en sintonía y ya regresamos.

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1: 8:36 a.m. Volvemos con más del morning. Y el día de hoy nos acompaña Cristina Morales. Bueno, primeramente, buenos días, bienvenida. ¿Qué tal? ¿Cómo estás?
2: Hola, hola. Muchas gracias, buenos días.
1: Nos venís a contar hoy acerca de, ¿cómo le podríamos decir esto? Una campaña, algo muy interesante, porque nos vamos para Brasil.
2: Así es, Rock in Rio.
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1: Sí, los carnavales, bueno, de Brasil. Brasil que siempre ha sido, ahora que estamos en modo mundial, ajá, ¿verdad? Bueno, ya se fue, lastimosamente. Pero Brasil que siempre ha sido como mi segundo país, así que yo quiero, como que yo digo, ojalá hubiera nacido en Brasil si no me hubiera tocado acá, pero ay, qué chiva, qué chiva.
2: No, y es un país que tiene una cultura y una vibra también increíble, y vivir un festival y la música allá, o sea,
3: sí,
2: he
3: escuchado,
2: es un festival, es el festival más grande de música y entretenimiento del mundo, van millones de personas, entonces de verdad que es una experiencia que queríamos poder llevar a los ticos a ir.
1: Ahora, ¿hasta cuándo tienen tiempo de participar?
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1: ¿El cuándo, perdón?
2: 10 de agosto.
1: 10 de agosto, ok. Uy, se sabe, se lo pega uno perfecto, cerquita del día a la madre, se puede llevar a su mamá, a sus hermanos. Ay, qué emocionante.
3: ¿Hay un número de WhatsApp, verdad, para aplicar las facturas o me equivoco? Creo que sí,
2: ya,
3: ¿verdad?
2: Ya te lo digo. No me
3: mucha atención, porque voy a ver si fallan en el último paso y no quedan participando, ¿verdad?
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2: Exacto. Ahí sí. Eso es súper fácil. 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
3: Y listo,
2: va,
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3: Bueno, ¿quiénes se quieren ir a Brasil? Dígame usted, participamos ya, moradita.
1: Ay, obvio, ya voy ahí, cuando salga los fines de semana voy viendo a ver cuáles de mis compas tienen para robarle la botella e ir activando de una vez, porque igual, si no me gano el viaje a Río, me gano un premio.
3: Un premiecito.
1: Un premiecito ahí.
3: Los premios sí tienen más chance, ¿verdad?
2: Sí, son un montón y son todas las semanas. 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
3: Muy bien.
1: Dígase. Más de 40. Unos audifonitos para acá.
3: De ahí, si ya uno no pega nada así,
1: ya es porque ya
3: uno está listo. Si ya la suerte no lo acompaña.
1: Bueno, muchísimas gracias por acompañarnos y de verdad ponernos a activar facturas. Como yo siempre les digo, para ganar hay que arriesgarse y hay que jugar.
3: Hay que participar. Exacto. Y vea qué tremendo viaje están, pues. Estoy ganando,
1: los brasileños. Así que nada, ya saben, chiquillos, ponerse a activar, entre más activa, más posibilidad tienen de ganar. Así que nada, Cristina, muchísimas gracias por acompañarnos y de verdad darnos esta información tan importante, porque muchas veces uno, por no estar informado, lo deja pasar y cuando se da cuenta se dice, ay, yo tenía un montón ahí, nunca hice nada. Y bueno,
3: ¿hay algún lugar, no sé, redes sociales el cual pues los oyentes puedan ingresar, verdad, en caso que escucharon pero así como de lejitos o no escucharon bien? ¿Algún lugar donde puedan ingresar y pues informarse, verdad? Todos los pasos.
2: Sí, de fijo. 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
3: Muy bien.
1: Así que ya saben. Ya,
3: bueno, muchachones, ya tienen la info. Vamos a participar y... ahí me cuentan que va a ser uno que se arranque ese viaje.
1: Tal vez alguno de nuestros oyentes sea el ganador.

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0: 8 de la mañana con 52 minutos.
1: Hola, papirri.
0: Regresamos con más de El Morning. Les voy a dar información rica, rica. 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
1: Ahorita a las 10. ¡Ja! Ya la vida.
0: Lindo.
1: A la pierda Argentina hoy.
0: Ojalá.
1: Vos sabes que yo quiero que pierda, oye, ya, fuera de... Ya.
0: Man, eso es un tema muy sensible para mí, la verdad, porque yo no voy a hablar de absolutamente nada con respecto a fútbol. Estamos con la...
1: Yo estoy pensando seriamente ya que mi segundo equipo después de la selección de Costa Rica sea Brasil. Lo estoy analizando fuerte. Creo que me voy a cambiar. Es que no me gusta cómo juega.
0: Andate para arriba entonces.
1: Sí, es que no. Fijo. Yo voy para arriba. Obvio. Claro. Por supuesto. Pero lo que estábamos. Estoy pensando seriamente qué fútbol más malo está. Ay, no. Dan.
0: Rastica, Vladi.
1: Saludos para el DJ Juanca.

0: ¿Qué dice DJ Juanca? ¿Cómo andamos?
1: Rasticas, ¿qué? Buenos días, rasticas. Buenos días a los dos y buenos días a todos los rasticas que siempre estamos en sintonía de la oficina.
2: A todos los rasticas.
1: Aquí reincorporándome después de un fin de semana y inicio de semana, pero bastante heavy. Pero aquí estamos.
3: No es por nada, pero tengo una secona que ni para qué les cuento. Es por hacerle la boca agua, pero hoy juega Argentina a las 10. ¡Ay, qué miedo! El perro.
0: Ya casi.
2: Oiga, Rastica, ¿usted qué es bailarín? Porque usted no sabe, Rastica es bailarín. ¿Vieran ustedes? Sí, claro.
0: ¿Tiene los prohibidos?
2: Claro.
0: ¿Pero bailarín en qué sentido? ¿Qué?
2: Bailarín.
0: ¿Emba o latinito? ¿O
2: latinito, ¿qué? Rastica le tira los prohibidos, claro.
0: ¿Cómo es eso, Rastica?
2: Rastica, ¿usted qué es bailarín? ¿Cuál es la mejor intro de salsa para usted? Mándelo ahí, Esteban,
0: puede
2: buenos días.
0: Puede ser salsa brava, puede ser salsa
2: romántica, puede ser salsa caleña.
0: Sí.
4: Correcta, pero le han tirado un montón de intros pichugas y ninguna le gusta, y que no las compra.
2: No. ¿Sabe? A mí me gusta la de Grupo Niche. Cualquiera de Grupo Niche. Tienen intros muy, muy buenas.
5: ¿Qué me dice, Pitz? Moraita, saludos.
0: ¿Qué dice?
5: Quería mandarle un saludito a mi esposa, que ayer cumplimos 7 años de casados.
2: Ah, no, hombre.
5: El lunes pasado lo operaron de las 4 cordales. Y yo de mañana me voy para otra operación más dura todavía. ¿Qué hijo de puña? ¿Qué dura se pone la vida después del kinder? Me quedo chiquitillo mejor.
2: Saludos.

0: Tío, te digo que toda intro depende del DJ. He visto canciones que la agarran DJ y se hacen unas intros, pero voladísimas, buenísimas.
1: Pero es que, digamos,
2: canciones flat.
1: O sea, canciones originales. O sea, por ahí dicen Grupo Niche Eres. Sí. Muy bien.
3: Moraita. Buenos días. Saludos ahí para todos. Moraita, estoy cumpliendo años y yo quiero que usted me complazca con el de cumpleaños.
1: ¡Feliz! ¡Ay, feliz cumpleaños! Que cumpla muchos añitos más. Saludos para Manuel Araya.
4: ¡Cumpleaños feliz!
1: Pero para mí, ¿sabe? La mejor de Grupo Niche y así la mejor intro, Sin Sentimiento.
2: Sí, es muy buena. Muy buena intro.
1: Intro y piezo, tamay. O sea, por Dios, qué buena.
5: De ahí, Rastica, ¿qué le puedo decir? Es que sí, son varias. De ahí puede ser Grupo Niche, bueno, ya lo mencionó, o si no, esta de Joe Arroyo, La Noche.
2: La Noche es buena.
1: La Noche es buena, sí. Dice por acá, Randy, Llorarás de Oscar de León o Rebelión de Joe Arroyo. Rebelión sí me gusta.
2: Las dos es aplican, buenísima. Las dos intros.
1: O sea, esa es buenísima. Jerry Rivera, Amores como el Nuestro.
2: Super intro.
1: Buena intro esa también. Fuego en la Jicotea.
2: Rancancán.
1: Rancancán.
2: No se acuerda, ¿verdad?
1: Pam. Sí. Hay una de Celia Cruz, creo que es. Que es muy buena intro.
2: Oiga la otra. Bueno, azarosos. Prácticamente, a ver. Sí, ya. Ya nos tenemos que retirar. Vamos a llevar a la moradita ya. Yo no sé a dónde. Oye, ¿cómo
1: es? Ambulancia, por favor.
2: La recuperamos.
1: Una ambulancia, por favor.
2: De fiesta.
1: No.
2: Paridad.
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2: ¿Estamos ready entonces?
1: Estamos ready.
2: Nos vamos. Muchas gracias. Carao, no cambien. Mañana nuevamente a las 6 de la mañana, todo el mundo alineaditos, porque este

0: servidor va a estar tirándoles ahí musiquita desde temprano. 6 de la mañana, nos escuchamos, chavo.
1: DJ Peach, el rencoroso.
2: Y bueno, nosotros nos despedimos. Muchas gracias por acompañarnos el día de hoy. Mañana nuevamente a partir de las 6 de la mañana, como ya lo dijo DJ Peach, todos alineaditos para empezar a escuchar este programazo. Uf, qué buena, qué lugar de grupo adolescentes. Muy buena, muy buena, muy buena, Toto, se la compro. Pero bueno, nada, quédense en sintonía al oficial de todo, que sigue buena programación durante todo el día. Así que ya saben, nada, cuídense, pórtense bien. Si se van a portar mal, no pasen por mí, porque definitivamente yo voy para el hospi.
1: Rachel, oh, la mañosa.
2: Y sí. ¡Nos vamos para Río!
0: ¡Oh, Dios!
2: Y sin nada más que agregar y decirles, esto fue...
3: ¡El Mono!

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0: chateando.
1: Eso suena muy rico.
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0: ¿O no me sigue todavía?
1: Sí, yo creo que sí.
2: Si Masi vuelve a poner un ritmo así, lo vuelvo a partir. ¿Qué fue? Oasis.
0: Oasis.
1: La Trinidad.
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Cada persona lo olvida si por el odio se guía. 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

0: tal? ¿Cómo están? Saludos, muy buenas tardes. Arrancamos una nueva edición de 103 Complacencias. De esta manera arrancamos 103 Complacencias, hoy en vivo y en directo, a pegar con las 3 de la tarde. Gracias por acompañarnos.
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0: Escuchando Ryan Castro, qué buena canción, man. El ritmo nos une.

0: Gracias por acompañarnos. A partir de ese momento, habilitado el 866-1303 para que empiecen a mandar sus audios. Por ahí me van a decir, pues, su nombre, desde donde están matizando la oficial de todo y la canción que quieren oír para yo poderlos complacer inmediatamente. Después de ver Argentina hoy, qué sufrida por el amor a Jesucristo. Cuéntenme ahí a través del WhatsApp, cuéntenme. ¿Cómo les fue? ¿Sufrieron, no sufrieron? ¿Cómo les fue con Argentina? Dios mío, casi me muero yo. Y ahora con Colombia. Esas son mis dos selecciones.
1: Que

0: Muy bien, se llama El Ritmo Nos Une. Por ahí está Ryan. De esta manera arrancamos las complas. Gracias por estar en sintonía. Gracias por acompañarnos en vivo y en directo, como les digo, hasta las 3 de la tarde.
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Muy bien, 866-7303. Ahí está el WhatsApp habilitado entonces, para que empiecen a mandar sus audios y yo poderlos complacer.

0: creo que tengo audio listo ya por acá. Vamos a escucharlo en ese momento, a ver quién está y qué nos van a solicitar.
1: ¿Qué dice Rastica? ¿Qué dice? Aquí, sector de Heredia Centro, Rastica. Rastica, si me puede complacer, porfa, con de música ligera, de Soda Stereo. Y de paso saludar a todos los argentinos que están escuchando la oficial y todos los que seguimos y somos aficionados al albiceleste. Pura vía Rastica.
0: Che, boludo, nosotros los argentinos. Saludos, Rastica, por supuesto, como locos hoy. Bueno, vámonos con de música ligera. Gastamos el rewind de la hora en 103 con Plasencias.
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6: 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Vamos con el siguiente audio, seguimos complaciendo.
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0: ¿Qué me dice Mario? ¿Qué habla Santa Cruz? Allá Yuma. Póngase, mírame, Anuel. Todavía, Mario.
1: Muy bien, ¿qué me pidió Santo? Porque no lo escuché bien.
0: ¿Qué me dice Mario? ¿Qué habla Santa Cruz? Allá Yuma. Póngase, mírame, Anuel. Todavía, Mario.
1: Mírame. Muy bien, vamos a complacerlo con Mírame de Blessed. Con muchísimo gusto a nuestro buen amigo Álvaro. Mírame de Blessed. Complacemos al 866-10303 su audio y yo los puedo complacer inmediatamente. Y bueno, ser auténtico no necesita filtros. 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

0: Por ahí está Bless, se llama Mírame. Vamos con más de las complas. Siguen llegando los audios a través de nuestro WhatsApp y complacemos inmediatamente.
1: Marito, póngame ahí Pura Vía Remix. Pura Vía,
0: Linda, hermano. Saludos para Pipe Bárbalo. Vamos a complacer con el Pura Vida Remix, por supuesto. 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Esto es 103 Complacencias hasta las 3 de la tarde. Seguimos con más.
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13: Seguimos con más de las complas. Seguimos complaciendo a través de nuestro WhatsApp. Recuerda al 866-103-03. Pueden mandar su audio. Por ahí me van a decir su nombre, desde dónde nos escuchan y obviamente la canción que quieren oír, para yo rápidamente poderlos complacer. Tengo audio listo, lo escuchamos inmediatamente.
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14: Eso, mi hermanito, bendiciones. Saluda ahí Michael Ruiz, desde aquí, desde Dulcenombre Coronado.
13: Linda, Michael.
14: ¿Me puede complacer con alguna de Don Omar?
13: Claro
14: que
13: sí.
14: Puede ser Ella y Yo.
13: Claro que sí, hermano, con muchísimo gusto te complacemos con Don Omar. Bueno, eso es de aventura, la verdad. Aventura junto a Don Omar, Ella y Yo. 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

0: tentación.
1: Bueno, eso pasa. Algunas veces perdemos a un amigo por una tentación, ¿no? Bueno, seguimos con más de Las Complas. 866-1303. Audio, lo escuchamos inmediatamente.
2: Marito, feliz tarde, mi hermano André, y en la ubería. Linda. Estamos aquí por la zona de Calle Vallas. Mi hermano, ¿me podrías complacer con Quédate Conmigo y Mario?
1: Ok, con mucho gusto, hermano. Gimario, entonces. 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

0: Sonido Nacional, Jim Mario se llama Quédate Conmigo. 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Vamos con más complacencias, más audios que nos llegan a través de nuestro WhatsApp.
1: Hola, hola. Por favor, algo de Deikel, tal vez lo más nuevo de Deikel, pura vida.
0: Algo de Deikel, dice la amiga, lo más nuevo de Deikel. Bueno, me parece muy bien. Vamos a complacer con mi hermanito Deikel, sonido 103% nacional.
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2: Muy bien, seguimos con más de las complas. El 866-103-03 sigue completamente habilitado. Vamos a ver. Por ahí me llegan mensajes de texto. Recuerde que estoy complaciendo con audios. Audios a nuestro WhatsApp.
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2: Muy bien, vamos con el siguiente audio. Creo que está listo, lo vamos a escuchar a continuación.
3: Gracias, eso, Marito. Saludos aquí de la Talabartería Pinto Puliscal. Un saludo para Marcos Quiroz. Para nos complacen con una de Farruko, cualquiera. Por ahí, Marito.
2: Muy bien, saludos para los compitas de la Talabartería El Pinto. Caballito Pinto, siempre están en sintonía, ma. Buena nota. Saludos para ellos. Algo de El Farru. Bueno, déjeme ver qué le puedo poner aquí al compa. Algo de Farruko, mae, para complacerlos. 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Vamos con música, complacemos con El Farru en 103 complacencias.
4: Dímelo, mi gente linda de Costa Rica, les saluda Farru, que está escuchando 103.
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1: Se llama Obsesionado, por ahí está el Farru. Vamos al cierre de esta edición de 103 complacencias. Gracias a todos los que nos mandaron por ahí sus audios y algunos mensajes de texto. Eso sí, recuerden que en esta edición complacemos con audios.
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1: Saludo para Pantera Rosa, dicen por acá. Recuerden que complacemos con audios. Vamos con el siguiente audio. Este sería el último. Con este audio estamos cerrando esta edición de 103 complacencias.
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2: Hola, somos Dana, Valentina y Kale. Nos complace con Dai Dai de Shakira.
1: Eso, Dana, Valentina y Kale, me pareció.
2: Hola, vale. Somos Dana, Valentina y Kale.
1: Ahí está, Dana, Valentina y Kale. Por supuesto, chicos, los vamos a complacer. Saludos para ustedes. Gracias por estar escuchando 103, la oficial de todo. Shakira junto a Burna Boy con el tema llamado Die Die es el tema oficial del Mundial Norteamérica 2026, que por cierto está jugando, bueno, en el entretiempo Colombia-Suiza. Vamos con ese tema y con eso despedimos las complas. Gracias a todos por mandarnos sus audios, por estar en sintonía de 103 complacencias. Las complas están de vuelta el próximo, miércoles, 2 de la tarde estaremos en vivo complaciéndolos. Así que invitados para que envíen su audio para que escuchen su canción favorita. Yo soy Mario de la Ola Enano, les digo chao, regreso aproximadamente en una hora cuando estemos en vivo en 103 Mix. Tacita de café en mano, los espero para matizar la tarde. Que la pasen bien, sigan en sintonía de la oficial de todo. Chao.
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1: Hola, mi amor, ¿usted me puede mandar otra vez el panel para verlo?
0: ¡Dios!
2: ¡Abrí la cabeza! ¡Metete en la vara!
3: Ahora, siguiente pregunta. ¿Va a ir con nosotros a la una o se va a empezar a listar a la una?

0: recontra Vanderburger. ¿Qué tal, Costa Rica? ¿Cómo están? Saludos, muy buenas tardes. Gracias por estar en sintonía de 103, la oficial de todo. Arrancamos un programa más. O uno menos de esto que originalmente se llama
1: 103.
0: Correcto. Pero ustedes le dicen
1: el relajo de las cuatro.
0: Ah, no me joda, no me hable porque está jugando Colombia, papi. Ya ganó mi primer equipo Argentina. Ahora está jugando mi segundo equipo Argentina. Colombia, así que no me joda. Cállese, oiga la música ya. Ya, ahorita hablamos. No me joda. Ale, aquí, ale. Suelte ese teléfono, ningún mandar mensaje, nada, dale. Oiga la música ya, no me joda. Está jugando Colombia, papi. Saludos para todos mis parceros en Costa Rica. Parceras, obvio. Léame la mente, abuela.
2: No sean tan corriendo.
0: Ave María, pues. Bueno, más segundo tiempo extra entre Suiza y...

0: Arrancamos el relajo en vivo, en directo. Nos vamos hasta pegar con las 6 de la tarde. Vámonos, ¿listos o no? ¡Vamos!
1: Ahora sí.
0: Ahora sí que
1: el enano ya está de 4.
0: Y su abuela también.
2: No sean tan
1: cojones. Empieza esta cochinada. Esta cochinada. El relajo de las 4. 103 mil.
0: Completamente en vivo.

0: y en este momento. No me joda, man. Ay, papi, óigala. Bueno, yo hice la presentación ya. Ya hice la presentación, que la vara, que vibre bonito, que el universo, que la vara, ya hice la presentación, ya no me jodas. Ya, buenas tardes, vámonos. ¡No me moleste! ¡Ahí juega Colombia! Ya veo María, pues, mijo. ¡Pulo, pulo, pulo, pulo, pulo! Como loco. ¡Vámonos!
1: Ella, hey, le saluda a Ryan Castro, el cantante del gueto, y estás escuchando a Mario de la

0: Hey, abo, le saluda Ryan Castro, el cantante del gueto, y estás escuchando a Mario de la O, el pequeño de la banda.
1: Mario de la O.
2: Ay, ¿quién es ese hombre que está hablando? ¿Cómo la pide?
1: Mario de la O.
3: ¡Pumba, mam! Abuela, se nos acabó la primer media hora.
2: No sean tan corrientes.
3: Corte comercial, escucharemos a los patrocinadores que hacen posible

0: Ay, ¿quién es ese hombre que está hablando? ¿Cómo la pide?
1: Mario de la O.
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0: Tú eres guasa, guasa. Bueno, lamentablemente quedó fuera Colombia. Acaba de perder en penales, man. Qué duro, per. El inquieto Phillips poniendo sazón, nos dicen por acá a través del WhatsApp. ¿Cómo lo mueve esa muchacha? El Rastica, ¿qué dice el Rastica?
1: Oiga, Rastica, legalmente al paso que vamos o que voy más bien con estas tardes micheladas y esas mejengas, imagínate.
0: Salud para el Rastica, la foto que mandó, qué barba.
2: Maldito alcohólico.
3: BH, Darwin Hicks, Marito, Marito, oiga, papi. Qué buena tarde, Michelazo. Este es medio guato, no importa que sea martes.
0: Saludos para Darwin Hicks, qué bárbaro, man.
2: Maldito alcohólico.
0: Saludos, Pacheco, desde Muelle de San Carlos, ahí haciendo reporte, y también César. Copa de Carmen.

0: prosigo. Salud para la chama que dice que dónde consigue el chocobanano. Y salud para Eddie y tío Chico, que andan tomando Jagger juntos en la carnicería Flori. ¡Qué miedo! Tenga cuidado con el Jagger, animal.
1: El Jagger es terrible.
0: Totalmente.
1: Lo vuelven al revés, ni cuenta sea.
0: Tenga cuidado. 3, 2, 1. Abuela, se nos fue Colombia, tiene razón.
2: No sean tan corrientes.

0: Hice mi huevo, buenas tardes, tarde michelada. Apenas para la agüita panela, para el dolor. Oiga, está el inquieto, ahí viene quién va a escribir ahorita.
1: Ya lo dijo. Ahorita aparece aquella que solo escribe cuando está el inquieto feliz. Duro, duro. Ahorita escriba Amanda, espere para que vea. No, que hoy sí está. Herano aquí, café, café, terminando de ver el partido. Kiko de la Rivera. Ma, Kiko, animal, eso no es café, man.

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0: se nos acabó la segunda media hora.
1: No sean tan corrientes.
0: Y se nos fue Colombia también. Pecado, man. Hombre, bueno. Corte comercial, abuela, y venimos. No me he ganado, sí.

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0: vamos a ir echándonos unos tapis. Usted lo que va a decir es, no papi, pidamos lo que usted quiera. Y vamos a pedir birra, económico, cerveza.
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12: Milad, buenas noches. ¿Alguno que sepa dónde me puedo comprar un choco banano?
13: Yo, gangsta.

0: Bueno, tarde michelada en la Uruca Animal, pero bueno, desde el colerón, ¿ah? Del colerón. Aguardiente. Padre. Mire quién apareció, Amanda. Apareció Amanda. No jodas. Ayer no mandó, hoy sí apareció. No puede ser. Ayer no mandó nada, Amanda. Hoy sí apareció Amanda. ¿Qué cosas, no? ¿Qué cosas?
1: Marito, ¿eso no te confío? Marito, un saludo ahí a mi amigo Tapí.
0: No, no.
1: Marito, debe mentir porque todos estos días he mandado. Ayer no pude, pero ayer sí.
0: Y antier fue domingo. Ayer no. Hoy sí, qué raro. Qué raro, hoy sí apareció Amanda. Mira, qué cosas da la vida, ¿no? Saludos, Saoto desde Cartago, Café. Más, Saoto. Esa botella no es de café, ni mal.
2: Maldito.

0: por entonces de guato, marito, para ir calentando el fin de semana.
1: Dale para Andrey, Andrey. No, no, no, el perro lo soltamos el jueves, animal, el jueves.
2: Marito,
1: hey.
2: Ahí está mi amor DJP de 4.
1: No, DJP, vieras que no. O sea, aquí está JP. DJP es el hermano Toledo. Villalobos, no, aquí

0: Sí, DJ P es otro, ¿verdad? Él es JP. Metámonos en la vara. Salud para Caleb. ¿Cómo? ¿Ya cayó Caleb? ¿Ya cayó qué? ¿Ya cayó qué, Caleb? Se está loco, mae.
1: ¡Ya cayó!
0: ¡Uy, ya cayó! ¡Está loco!

Villalobos me tiene como loco. J. Peach, weón. DJ J. Peach. O sea, mezclaron a los dos, weón. Puede ser posible, weón. Puede ser posible esto.

0: Saludo aquí para la huelga número uno desde la zona norte de Cartago. Un saludo para mi amigo Muco, que se va a casar el día de mañana. Saludos, Moquito.
1: Linda. Refresque, dice Caleb, que va a refrescar nada, ni mal. Saludos para Caleb, man. Ojalá.

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0: No se puede con estas tardes.
1: Maldito alcohólico.
0: Sí, sí, sí, diga lo que usted quiera, pero no está viendo que es tarde, animal. No joda.
1: No sean tan corriendo.
0: No, no joda, no joda.
2: Tengo sed.
0: Sí, yo también, yo también.
2: Tengo sed.
0: Sí, sí. Pero no, el jueves, el jueves. Qué tarde, mami chelada. Mande, manden foto, animal, manden foto. A ver dónde está mi chelada la tarde, mande foto.
3: WhatsApp 866-1303.
0: Impresionante la tarde que está haciendo en la Uruca, ma, la verdad. Ay, como para que hubiera pasado Colombia, está haciendo una tarde.

0: Saludos para Yadiel. Yadiel chiquito.
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0: Cheque. Saludos para todos los que están enviando la fotito ahí del atardecer, madre. La verdad es que está muy fresa. Escriba, si me mandan foto del atardecer que está michelado, escríbame desde dónde, porfa. Es que algunos no sé de dónde es. Saludos, vamos a ver. Jessica Salas nos mandó foto ahí. ¿Desde dónde, Jessica, por favor? Ay, mira quién apareció. Ya le recargaron a el Mexican Boy y estaba sin saldo.
1: Marito.
0: Hay bendición,
1: por lo menos. Hay salud.
0: Sí, por dicha hay salud. Lo importante es que hay salud. Salud para el Mexican Boy. Mae, desde la Lima, Cartago, saludos. Julio Pulga, en sintonía. Buena foto, mae. Desde la Lima, Cartago. Cartaguito, bien lindo. Bien lindo, Cartaguito. Saludos para Jimena, de parte del panadero. La fusión entre JP y Peach, sí, correcto, JP.

Ay, vay. Nunca se rindió, pero nunca lo logró. Manda huevo, vay. ¿Cómo va a ser ese sticker, vay? Sería al revés, güey. No lo logró, pero nunca se rindió. Esa fusión más como la vara de Goku y Vegeta. Guardando las diferencias, obvio. Sí, porque aquí hay muchas diferencias.

Mae, Kenny y la Punky me invitaron a tomar café en el apartamento. Ey, mae, Caleb, mae. Animal. Saludos para nuestras amigas.

0: por cierto, este sábado, mae, voy directamente para Escape. Los que me quieran acompañar, voy a ir a ponerles musiquita Escape este sábado 11. Voy a estar allá en la calle de la sabrosura. Allá nos vemos. Voy para Escape este sábado para que me acompañen. Voy a ir a ponerles musiquita. Cumpleañeros, celebrando soltería, lo que les dé la gana. Pero llegues, ahí nos vemos. Para matizarles buena musiquita el sábado, Escape. Para allá va el fucking pequeño de la banda. Nos vemos. ¿Quién va conmigo? ¿Quién va conmigo? ¿Quién va conmigo? Levánteme la mano, levánteme la mano. ¿Quién me acompaña? Levánteme la mano. ¿Quién va conmigo? ¿Quién va conmigo?
1: El pequeño de la banda.
0: Sábado, sábado, sábado. Escape. Calle de la Sabrosura.

0: Animal, hoy sí me tiré la tardecita michelada. Dice, acabo de salir del brete, ya voy para el chino por el Six. Lléguele, lléguele. Mañana regalo Six. Pendientes mañana.
1: El Guarco.
0: Mandaron foto ahí del Guarco. Ah, ocupo Jagger, soy triste. Salud para Carito, Carito, Carito. Sí, está triste por Colombia. Somos dos. Animal, pero si Colombia pasa, sería Argentina y Colombia. Sí, man. O sea, mis dos equipos, weón. Tuanis, ahí celebro. Sufro y celebro. Cualquiera de las dos. Aquella.

Hey, voy para allá para que me acompañen. Calle La Sabrosura. Voy a estar tirándoles buena musiquita para que le lleguen. En la nochecita. Allá nos vemos en Escape.

0: tu colorado.
1: Ah, no, perdón, era
0: Puente Piedra, todo soleado.
2: Ustedes no tienen por qué frontear.
3: Ese fue el de ayer, man. Nunca supe qué es lo que dijo ese animal, man. Saludos, Marito, y a DJ J. Pitch. Del camión de la Kitty rumbo para Cartago. Saludos, Emma. Buena nota, man. J. Pitch, weón. Atardecer en Islandia. Muy odioso. Saludos, Marito. En Islandia. Cáeme bien. Ya lo saben, este sábado directamente para Escape. Si quieren acompañar, me voy para allá a tirarles buena musiquita. Sábado, Escape, calle de la sabrosura. Para matizarles, vámonos. Eric y Yariela, rumbo a Liberia. Uy, Liberia me espera la otra semana. Liberia me espera la otra semana, animal. Léame la mente. Saludos para el DJ Rival, dice. De Ortega en Santa Cruz. Saludos desde Guana, relax, ma. Qué fotota, ma. Edward, buena nota. Martín manda fotos desde San Carlos. Topo, topo, topo.

0: Apareció mi hermanito Elcha, el Chapín.
1: ¿Qué me dice, guarito de la... ¡Oh, papi! Se nos fue la motivación del mundial. ¡Qué madre, Colombia! Pero bueno, viva Messi, papá, con todo.
0: Conoce, papi, vamos con Argentina hasta morir. Sí, ya que se nos fue Colombia.

Salud, Marito. Vamos a ver el Green Team de Asosi camino a la Cruz Guanacaste. Mandó fototas también. Buena nota, mi hermano. Felipe, Felipe. Arlington, USA. Ahí nos mandaron foto. Ahí está Michelado por allá. Saludos, Ernesto. Ey, pa' que me el sábado voy a estar en Escape. Ahí los invito para que me acompañen. Este sábado, Escape, calle de la amargura. Voy a estar tirándoles buena musiquita para que se lleguen. Cumpleañeros, solteros, con la doña, como les dé la gana. Saludos a los Michis que vienen de Puerto Viejo. Tarde, Michelada.

0: poquito huevados porque perdió Colombia, pero todo bien. La tarde es muy bella. Tiene
1: cara que en la cama te... Saludos, Jessica, sí, correcto. Ahuevados con Colombia, pero... Pero ya hay nada, hay que ponerle, no hay que estar de más linda. A Luis, mae, el sticker que mandó. Ve animal, Monteverde, qué nivel, mae.
2: Saludos para Ariel Marchena, aquí anda en la brecía, Marito.
1: Linda, linda, buena foto ahí, animal. Bam, bam, bam. Tarde, Michelada, con taza de café, Kiko de la Ribera.
3: Papi, papi, venga a mí.
1: Mae.
3: Papi, papi chulo.
1: Mae, eso no es café, animal.
4: Maldito alcohólico.
1: Claro, fotota, eso sí. Papi, papi, papi, venga a mí. Saludos, chiquis, desde Escazú. El DJ Peach, dice Vivi. My DJ Peach trabaja a las 6 de la mañana. De 6 a 9 de la mañana, ahí lo encuentran. Desde la Guasima nos mandan foto. Diego, Diego, Diego, linda Diego, buena foto. Saludos para Meli Morales. ¿A qué hora hay que cambiar bombillos el sábado? Linda Meli, ve, Meli es de las que siempre llega. Va a llegar el sábado, Meli, va a llegar el sábado, Meli. Ahí en cualquier momento, ya cuando uno esté así medio mareado, cambiamos los bombillos. Linda Meli. Saludos para Meli y la otra chica, no sé cómo se llama, que siempre llega con Meli.

0: No puedo yo, ma.
1: Oiga, oiga. Hola, Marito.
0: Ay, Padre Celestial.
1: Hola, Marito.
0: Sí, en grupo, ¿vale?

0: saludos en especial para Emma Statics del camión de productos Kitty.
1: Desde Playa Hermosa, Guanacaste, los compas de Astoria, qué nivel, man, qué nivel de foto, papi. Guana me espera la otra semana. Ya saben, si saben contar, digo no cuenta. Salud para el morado en Is. Uy, mae, vea, mae. Una aurora boreal, mae. Una de las varas que quiero ver en mi vida. Quiero presenciarlo, mae. Qué nivel, mae. Salud para M. Solórzano. ¿Cómo se llama este animal, mae?

0: Lástima, pero de ahí sí, ahora mi gallo es Noruega, papi.
1: Linda, mae, buena selección ese Noruega, téngale cuidado. Mae, papi, fue el atardecer bien michelado con

Qué pecado con Colombia. Ay, no voy a decir el nombre para no quemarlo. Qué foto me acaba de mandar este animal. Y llorando por Colombia. Claro, Mercy. Sábado. Voy directamente para Skype. Ahí nos vemos el sábado. Calle la Amargura y voy a tirarles musiquita ratito.

0: Pero esa nube que está a la par del sol está muy loca, mae.
1: Marito, así está Tabarca, se dice.
2: ¿Tabarca? ¿Tabarca o Tabarcia? Tabarcia.
1: Tete la vara, entonces que escribe bien, animal. Pone como loco aquí yo hablando mal, weón. O si existe Tabarca. No. Bueno, el compa se lo inventó.

0: Ay, man, cada animal aquí, man.
1: Marito, Marito, lo mejor que he visto en el mundial es a Gaby Jiménez.
0: Vamos a voy a mandárselo a Gaby. Vamos a mandárselo a Gaby.

Lo esperamos, bienvenido. Viene para la expo. No, mae. No, me habían contratado una vez para el. Bueno, es que en Guanacaste no le dicen tope. Es desfile de caballistas, ¿verdad? Pero no, este año no me han llamado, mae. Ojalá me llamaran. Subimos en la tarima de la municipalidad. Viera que. Saludos para toda la gente de la Muni allá en Liberia. Mira. Saludos para Chuchequita. No, con dos. Nada más, ese día ni uno me eché. Estaba breteando, güey. Estaba breteando, pero viera qué lindo la pasaron ahí.